Yo no sé si los años por venir serán extraordinarios. Rita Hayworth en la foto ya no baila. El cinto con tachuelos.

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5: Villa Dálmine y su empate ante Argentinos de Merlo 0-0. Segundo empate consecutivo sin marcar goles del equipo violeta, que no le permite llegar a lo más alto de la tabla de posiciones. No pudo aprovechar la derrota del líder Excursionistas ante Arsenal de Sarandí por 3-0. El empate de Camioneros en Zárate frente a Defensores Unidos 0-0. De esta manera, Villa Dálmine, si ganaba, llegaba a lo más alto de la tabla, pero no pudo convertir en un partido complicado, donde en la primera parte tuvo varias situaciones de peligro local con la participación del volante Romero, con remates desde fuera del área. Y Villa Dálmine, que tuvo la más clara sobre el final del partido, un desborde de Alexis Nievas que no pudo definir debajo del arco Pablo Oro. Fue empate 0-0, el análisis del entrenador violeta Ariel Fuscaldo.
6: Bueno, Ariel, empate 0-0, no pudieron quebrarlo.
7: Sí, bueno, partido raro, como si fuéramos dos equipos, ¿no? Muy sólido defensivamente y difícil ofensivamente, pero en la finalización, ¿no? Siempre decimos lo mismo. Pero bueno, nada, tranquilidad, vamos a estar tranquilos y igual que se me agrupaba mucho atrás, en campo propio, no cedía mucho la posesión, así que, bueno, nada, faltó ese empuje final.
6: Se puso picante el campeonato arriba.
7: Sí, bueno, es medio una constante yo calculo de la fecha 10 en adelante, más o menos está igual el campeonato. Así que, bueno, creo que va a ser así muy probablemente hasta el final.
6: Se vienen dos partidos complicados, durísimos, para pelear arriba.
7: Sí, muy duro. Todos los partidos son duros. Hoy queda demostrado, el partido pasado también. Todos los partidos son durísimos. Y bueno, vienen dos que por ahí, por la posición en la que estamos, generan un poco más por ahí atención en el afuera, pero para nosotros, no digo que sean dos partidos más, pero sí que son, lo encaramos con la misma seriedad y sabemos que van a ser igual de difíciles que cualquier otro.
6: ¿Se sintió el esfuerzo del martes hoy?
7: Sí, el martes se había sentido también de otro partido, pero bueno, no, a todos nos pasó lo mismo. A todos los equipos nos jugamos todos más o menos la misma cantidad de partidos en la misma cantidad de días, así que no hay excusa.
6: ¿Recuperás algún jugador para Arsenal?
7: Vamos a ver. Nico seguro Reca por la quinta amarilla y bueno, veremos después con qué confirma. Difícil todo el resto, hoy también el Chino también sintió una molestia, haremos estudio. Ponzo está también con un esguince y bueno, nada, vamos a ver.
6: Gracias, Ariel.
7: No, por favor.
6: Chao, hasta luego.
5: La palabra de Ariel Fuscaldo, el director técnico de Villa Dálmine, tras el empate 0-0 como visitante de Argentino de Merlo, el equipo violeta, que estará recibiendo el sábado a partir de la hora 15 Arsenal de Sarandí, que viene de bajar al puntero, Excursionistas ganándole 3-0. También la palabra para mí de la figura de Villa Dálmine, además de la recuperación, trató de ir buscando alguna aparición ofensiva. Mateo Solino decía esto después del juego.
8: Ganar este partido.
9: Sí, no, la verdad que mucha bronca. Creo que era un triunfo que necesitamos para, claramente, para seguir peleando. Pero bueno, tuvimos muchas situaciones y no pudimos llegar al gol.
8: Partido duro, un rival duro también, ¿no?
9: Sí, un rival duro que propone también, que obviamente va a buscar los tres puntos más jugando en su cancha, pero bueno, la verdad que sí, tuvieron situaciones tanto ellos como nosotros y creo que fue un partido muy disputado.
8: ¿Cómo terminaron físicamente? Había cuenta que habían jugado el martes.
9: No, bueno, se siente por ahí la seguidilla de partido, pero bueno, nos preparamos para esto. Entrenamos toda la semana para llegar de la mejor forma, pero claramente te cansa mucho.
8: Era el partido, iba a ganar para saltar a la punta, ¿no?
9: Sí, tal cual, era un partido muy clave, creo que podíamos despegar de la mayoría de los rivales, pero bueno, esto ha sido.
8: No se pudo dar.
9: No se pudo dar, pero bueno, hay que seguir trabajando.
8: Gracias, Mateo.
9: Muchas gracias.
5: La palabra de Mateo Solís después del partido, el volante central de Villa Dálmine, tras el empate 0-0 ante Argentino de Merlo, partido que se jugó en la tarde del domingo. Finalmente, con los resultados que se registraron, Excursionistas sigue manteniendo la supremacía en la tabla de posiciones, acompañado por Talleres de Remedios de Escalada.

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7: 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Maratón Tenaris 10K que se llevó a cabo en la mañana de este domingo 30 de agosto de 2026, vigésimo primera edición, 8.500 inscriptos. Y el ganador de la general fue Laureano Rosas, que ya tuvo la posibilidad de ser el mejor en otras ediciones. Esto nos decía el atleta de Mercedes.
8: La provincia de Buenos Aires.
9: ¿La primera vez que corren?
8: No, no. ¿Eh? No, tengo récord de circuito acá en 30-42.
7: ¿Pero pudiste bajarlo
8: hoy? No, hoy estaba duro. La verdad, correr solo también es difícil, aparte de un circuito desafiante, duro, donde totalmente está de subida, no, nunca hay bajada acá, la única bajada que hay creo que es la llegada acá, después todo subida y bajada constante, correr un promedio de 3-4 para mí es un montón acá.
7: Bueno, pero el clima favoreció hoy, ¿no?
8: Sí, la verdad que estuvo lindo el clima, un poco de viento, bastante viento para el lado de la fábrica, así que nada, lo pude aguantar el ritmo y pude bajar los 31, que eso me da para el llano un 29 corto.
9: ¿Cuánto tiempo?
8: No, vengo de correr a media maratón de Buenos Aires, luchando el podio. No se me dio ese día y nada, preferí guardarme para lo que viene, que quiero cerrar el fin de año saliendo campeón nacional de ruta como el año pasado y nada, intentar bajar de vuelta la barrera de los 29.
7: ¿Y cuándo complica el viento en una competencia?
8: Mucho, te puede sacar como 5 o 6 segundos por kilómetro, que es un montón. Correr con subida 3-4 en un llano es un promedio de 2.55 con viento a favor, que es un promedio de 28.50 a los 10 kilómetros.
7: Pero ya conocías la pista, ¿no?
8: Sí, ya conocía el circuito, sabía lo que era, por eso me guardaba en la subida y en la bajada me trataba de tirar. Conocía el circuito, sabía que en el kilómetro 8 hay la cuesta esa que es eterna. Sí, y después hay otra, creo que en el kilómetro 6, que también cuesta, así que me guardaba para ese y después, nada, aprimí el cuerpo como recién.
10: Bueno, los últimos metros antes ya la...
8: No, la verdad que el cariño de la gente, el apoyo, los gritos, te olvidás del dolor, te olvidás de que estás sufriendo y tratás de disfrutar lo más que puedes.
7: ¿Venís acompañado?
8: Sí, vengo con mi novia que está por ahí y nadie más. Mi familia está en Mercedes.
9: Te hablé a la presentación,
8: muchas gracias por la nota y bueno, nada, nos vemos en el podio. Gracias.
7: La palabra de Laureano Rosas, el ganador de la general de la Maratón Tenaris 10K con un tiempo de 30 minutos 59 segundos. Otra vez Silvana Hernández repite como ganadora justamente en la comunidad de Campana y esto nos decía la atleta de nuestra ciudad.
9: Una alegría, la verdad que una alegría, siempre es el objetivo poder participar y estar en el podio, repetir el podio, la verdad que es una alegría enorme. Muchos años corriendo esta carrera, así que es la carrera del año para mí. Sí, bajé de mi mejor marca personal en Campana, en este circuito, digamos. Así que más que contenta.
7: ¿Estás preparado para eso, no?
9: En realidad me estoy preparando para el maratón, pero bueno, la preparación es muy cargada y este año estuve muy bien. Mejorando todas las marcas, así que la verdad que una alegría, tengo 43 años ya, así que se puede seguir mejorando.
7: ¿Lo climático ayudó, el clima?
9: Sí, está re lindo, a mí el calor me gusta, nunca me afecta mucho igual la humedad y eso porque me gusta, prefiero mil veces antes que el frío. Un día espectacular, la verdad que a comparación del año pasado se puede disfrutar, es una fiesta, es una carrera muy linda, la organización, todo está

0: está muy bueno, me encanta ser, ser parte de este evento.
1: Muy bien, Silvana Hernández. Así escuchábamos la palabra de la atleta campanense que volvió a imponerse en la categoría Comunidad de Campana Damas, representando al Club Ciudad de Campana, alguno de los ganadores de la Maratón Tenaris 10K que se desarrolló este domingo por las calles de nuestra ciudad.
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1: Vamos con el repaso de la premiación de la Maratón Tenaris 10K que estuvimos transmitiendo en directo a través de Radio City Campana con nuestro equipo deportivo en la edición número 21. El resumen con el podio en las diferentes clases y categorías.
8: Me gusta que tanto palabras de la gente va por delante, como nadie mira que no lo hace, como una pesta.

0: ¿Qué le van a entregar la premio?
1: Un premio pronto, siempre buscar, se buscan de hermoso, tres funcionarios de la compañía, los tengo que pasen, pero solo de plantas, de recursos humanos.
0: ¿Corrieron los
1: tres? Si tienen merece, corren.
0: Ok, ay, yo la estaba mirando, estaba viendo, muy bien.
1: Muy bien. Van a entregar los primeros segundos por puesto de la general, ¿no?
0: Sí, arrancamos con categoría general mujeres y la vamos a invitar a ella. Maidana Paulina en el tercer lugar. Hernández Karen en el segundo lugar. Y en el primer puesto invitamos a Joana Lava Enrique. Y entregan los premios, las medallas, el reconocimiento económico, que, como dijo Lucas, tenemos para todos.
1: Oro, plata y bronce, ¿no? ¿Sería?
0: Claro que sí, que eso, eso son las medallas. Miren el color.
1: El palacio.
0: Aplausos para estas sonrisas.
1: Primero nos vamos entonces a la entrega general de la vieja. ¿Qué paso te quieren, eh?
0: Felicitaciones, claro que sí.
1: ¿Dónde hiciste la vieja?
0: 37-25, superando ampliamente a la general del año pasado.
1: 37.
0: Así que, volaron hoy.
1: Bueno, bien.
0: Bien, muchas gracias, chicas, felicitaciones.
1: Vamos a reconocer entonces a los 10 hombres en general, pero antes vamos a invitar a los ingenieros de general que nos van a acompañar. Santiana, ingeniero también de la dirección de fábrica, el doctor Celis, nuestro médico de planta, y Santi García del área de ingeniería, nos acompañan también con sus hijos, la familia de tener presente para reconocer a la vista de hombres en general. Tercer puesto, Héctor Gómez. Segundo puesto, David Fernández. Y primer puesto, Laureano Rosa. También no me suena, está ganado acá.
0: Laureano ha ganado, claro.
1: La vuelta, entonces, Héctor Gómez, David Fernández y Laureano Rosa, por favor, presentes. Fíjense eso. Los pibes ganan, realmente. Un aplauso a ellos. Y le pedimos también a la gente de Tenaris que le pueden entregar el voucher y las medallas y el reconocimiento. Sí, me da muy bien.
0: Decíamos que Laureano fue quien hizo, digamos, el récord de este circuito, considerando que las últimas tres ediciones el circuito fue el mismo. Entonces podemos decir que si lo comparamos con las últimas ediciones, Laureano fue el tiempo de hoy, hizo un récord, el gran tiempo del circuito de hoy, con alrededor de 30 minutos, el hondo, más o menos, 30 minutos, 8. Gracias. Felicitaciones. Aplausos para ellos. ¡Qué vergüenza! ¡Vamos! Ahí va. Gracias. Muchísimas gracias.
1: Bien,
0: le toca ahora a la teoría técnica.
1: tenemos a Sebastián Cardoso, que nos acompaña, Fabiola Mendoza, que nos acompaña, y la pana Elisa Vela, y Alejandro, que ya nos acompañó en la anterior edición. Muy bien.
0: Muy bien, entonces invitamos a subir en el tercer puesto a Natalia Extremadouro. En el segundo, García Martina. Y en lo alto del podio, la tenemos a esta aquí, Gisela Casas. Si la conocen, por favor.
1: Un aplauso. ¡Vamos! Impresionante. Empleada de Tenari, ¿sí?
2: Maradona, Maldini, Román.
0: Muy bien, incentivando el deporte, la vida saludable, siendo muy eficiente, claro que sí, profesionalmente hablando. Aplausos y felicitaciones, se nota que se utiliza los nuestros, hay una toda preciosa en su momento, no pidan permiso. Mañana se le verá que la mujer es que con la carrera. No. Mañana en el break, la paso de la carrera.
1: Pero suben brazos de metal, no solo protectores. Muy bien. Bueno, venimos bien, gracias a todos los que están quedando. Es importante para que suba el escenario, que se estén quedando y que estén cerrando otro momento. Seguramente tengan gente, amigos, familiares, que van a estar reconocidos hoy.
0: Bueno, Luisito, que tocan los caballeros de Tenari. Seguro con el tema, seguro.
1: Seguro. Pero este hombre es Tenari, entonces. Vamos a arrancar con el tercer puesto, que es el emocionante. Favor, tenemos funcionarios, empleados, que nos quieran acompañar en la entrega de gracias. Funcionarios, ya veo, hay varios por ahí, ando ruido. Nos acompaña nuevamente
0: de niños, de niñas, de crianza, de criaturas. Bueno, entonces, vamos por ellas.
1: Bueno, primero, nombrar a quienes van a acompañar. Elisa Vela, por parte de la Comisión de Montana. Y Andrea Previtale, el presidente de Antenares, le damos la bienvenida también, que nos acompaña junto a su familia. Fuerte aplauso para Andrea, su familia que nos acompaña. Por segundo año, hoy te podemos transmitir un solazo, un día mucho más lindo. Que va a pasar todo lo que sea. Bien. Andrea nos acompaña.
0: Perfecto.
1: Vamos a nombrar.
0: Nueva comunidad. Y la vamos a invitar a subir a esta. Valeria Tipor, en el tercer lugar. María Florencia Miguel, en el segundo lugar. Y en el primer puesto, Ivana Hernández.
1: Son las apellidos conocidos de la comunidad. Todas son corredoras. Podemos siempre.
0: Son las que cuando te levantamos y te quedas, ya están corriendo. Uno está haciendo laburar y ellos están corriendo.
1: Muy bien.

0: Continuamos que lo volvemos a estar mal. ¿Listo? Pasamos a otras discapacidades. Fuerte el aplauso.
1: Fuerte el aplauso.
0: Ganador en su categoría.
1: Ay, grande esa sonrisa. ¿Cómo estuvo? Vamos a ir a la cámara. Recuerden etiquetarse, ¿sí? a la cuenta de arroba tenar y blog bajo. A ver, el que lo tengo que hacer. Arrobando 10 catenarios. Ok, fundamental. Hasta 10 catenarios. Bueno, seguimos.

0: Mauro Silva, primer puesto, felicitaciones, nos vemos. Sonrisa, esto.
1: Bueno,
0: Mauro. Bueno,

He organizado un par.

0: Entonces ahora sí, serían los que están, los ansiados están. Bravo para estos jugadores que el año que viene, ojalá, si tengo la suerte de estar acá nuevamente, los quiero ver en la final. Ahí, la jugada de cabeza. Muy bien, Lucho.
1: Todo lo que está pasando acá, todas estas cosas que están fallando, la van a ver también por un portal publicitario y en las redes de Nani. Pueden buscar en el Facebook, en el 5 Sura, que somos el 5 Sura, que somos todos nuestros que estamos poniendo con 5 Sura, y en el Instagram, obviamente, es Rodríguez Argentina.
0: Eso,
1: bien
0: bajo Argentina. Sí. Ahí está, no quería meternos acá. Ahora, si es Nani, bien bajo Argentina, y mi hija, por hija, la tía sale Nani. Bueno, todas ustedes quieran compartir la mitad por un
1: caso. Y en todos los medios locales, estamos teniendo a todos los periodistas de Contar y Clara que nos acompañan, así que gracias como siempre. Y ahí también.
0: Bueno, por los fecha general femenina, claro que sí, invitamos a subir en el tercer lugar a Agustina Pinto. En el segundo lugar, Oriana Trinchuela. Y arriba, y bien rápido, llegó Lucía Suárez. Felicitaciones, chicas.
1: Fresca general. Fuerte.
0: Fresca general, muy fuerte.
1: Muy fuerte, papel, ¿eh?
0: También superando los primeros tiempos de
1: bueno, el clima es nuevo, claramente.
0: Franco también fue su famoso el año pasado, ¿no?

0: programa se edizione. A pronto, un'unica felicitazione, sì, moltissima grazie. Continuiamo con categoria 3K e prego. Y a veces lo dan la cosa de los pescados.
1: Lo sentíamos,
0: ¿eh? Lo mañana la chicana, no esas cosas. ¡Llama! En tercer lugar, Ana Paula Puchaca.
1: Que sea por... El equipo de la fabricación de la
0: primera. El trabajo, claro. Daniela Rodríguez. Y en el primer puesto, Micaela Verón. Todavía chicas. ¡Vamos, chicas!
1: Felicitaciones a los empleados de Tineri.
0: ¿Se animan a dónde está la Yoprine? Más o menos, para la humanidad yo te lo
1: pido. Asegura el pobre.
0: Sí, es que es tentador el pobre. Bueno, hay que buscar su pedazo, vamos.
1: La tres en el de primero.
0: Sonríe el aplauso, Pepe. Esta que leí como a la empleada del mes. Puede ser. Finalista número 21, de los 10 de Tenerife.
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2: 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Hasta aquí fueron las noticias. Nos reencontramos mañana a la misma hora para volver a informarlo. 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

Comienzo de semana, aquí estamos, en este lunes, para disfrutar de un nuevo Radio Classics. Y para el comienzo de este programa, un mensaje bastante optimista, por lo menos así es el título de la canción. Howard Jones abre nuestro Radio Classics de hoy lunes con Las cosas solo pueden mejorar.

Bueno, tomemos por lo menos como consigna del día esto dicho por Howard Jones. Las cosas solo pueden mejorar y ojalá así sea, ¿no? Todo mejor. Y si está mejor, que siga así. Seguimos con The Freshman, un hit de Velvet Pipe que conocíamos en el año 1997.

Gil Vanelli, en su álbum Incancelable Man, aborda temáticas de las más variadas, ya se trate del maltrato infantil, la adicción a las drogas o las siempre agrias decepciones amorosas que nunca faltan. Y ese es el contenido que se refleja en el tema que vamos a escuchar, Si perdiera este amor.

primavera de 1970, Eric Clapton reunió al teclista Bobby Whitlock, al bajista Carl Rattle y al baterista Jim Gordon para formar el supergrupo Derek and the Dominoes. De esa gran banda suena Layla.

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recién Curiosity Killed the Cat y su single debut del año 86, Desencajado. Lou Reed siempre cantó sobre las cosas que otros letristas dejaban de lado o no querían tratar. Camina en el lado salvaje es un saludo irónico y gráfico a la factoría de Andy Warhol. Holly

1989, tras ser echada por su sello, Bonnie Raitt se vengó con el disco Nick of Time, del cual escuchábamos el single homónimo, que vendió millones de copias. Raitt dijo en su momento que ese trabajo fue el primero que grabó sobria. Es momento de acercarnos al pop de los 90 con Jimmy Walters interpretando Hold On, Espera.

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Continuamos con Queensryche, este grupo de rock neoprogresivo o rock sinfónico. Abordaba algunas cosas que tenían que ver con el heavy, heavy sinfónico, no sé, es muy difícil encasillarlos. Lucidez Silenciosa es una de esas canciones lentas que alcanzó el puesto número uno en el Billboard Rock Tracks en 1990.

Entre 1973 y 1982, Leo Sayer consiguió 10 números 1 en todo el mundo. Uno de ellos era este éxito, Fácil de Amar.

0: vamos a cantarles un estreno, ya el segundo estreno. Se llama Costumbres Argentinas.
1: Los Abuelos de la Nada, en el ópera, grabado en vivo en 1985, ahí un joven Calamaro anunciaba un nuevo estreno de la banda, Costumbres Argentinas.

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Regresamos con Too Unlimited, uno de los grupos techno que para muchos fue el favorito en los 90. Tenemos que admitir que este dúo tenía algo especial y todavía hoy pueden hacernos disfrutar melodías.

David Holliday tuvo su primera experiencia musical frente al público en 1979, acompañando a su padre, un gran cantante, en la batería. 11 años más tarde, cantaba sobre el escenario con su propia banda, canciones como esta, Pienso en ti.

con Fin del Mundo, Fin del Radio Classics. Será hasta mañana martes. Que tengan un buen día, que terminen bien la jornada o empiecen bien la jornada, como más prefieran o como les toque en suerte. Mañana martes, aquí vamos a estar de nuevo para disfrutar de buenas canciones en un nuevo Radio Classics. Hasta mañana, gracias.

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Hola, hola. Comienza de esta manera, damas y caballeros, nuestro expreso de hoy. Lunes 31 de agosto de 2026. En el inicio, el santafesino Chris de Burgh y Extrañándote. Seguimos ahora con Take That y su recreación de Qué profundo es tu amor, el clásico de los Bee Gees.

recién la popular banda californiana Doobie Brothers y escuchen la música, un temazo. Presentamos ahora a los Bee Gees con solo balada que abre el álbum Still Waters, editado en 1990.

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De esa manera sonaba Por Tus Bebés a cargo de Simply Red, la banda que comandaba Nick Red Hagnall. Entre las décadas de los 80 y 90 el dúo Inker and Hamilton tuvo algunos hits. Aquí recordamos uno de ellos, Poesía en Movimiento.

Recibimos a Bad Boys Blue, grupo de pop multinacional que se formó en Colonia, Alemania, y realizó varios éxitos internacionales, incluyendo Casa del Silencio, estrenado en 1990.

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ellos son Tom Chaplin en voz, Tim Rice Oxley en piano y Richard Hughes en batería. King se formó en el año 1997 en un instituto de Hastings. En el año 2002, tras varios años de experimentar con su sonido, King decidió que necesitaba salir a tocar en directo. Cerraron dos conciertos acústicos, uno en el 12 Bar Club y otro en el Betsy Trotwood. Simon Williams de Fierce Panda estuvo en el concierto de Betsy Trotwood y les pidió a King que publicaran un single con su sello. Eligieron Everybody's Changing, una onda arrasadora y majestuosa y cuya grabación costó cero penique. La sesión de grabación fue un poco dura, la canción se hizo literalmente en una habitación de la casa de alguien, río Tom. Y tuvimos que irnos a otra casa para mezclarla porque los altavoces se rompieron, dijo.

Sería difícil encontrarle un origen desesperadamente indie. No obstante, Everybody's Changing ya sonaba como un número uno de las listas de éxitos, antes incluso de llegar a los coros. Razón de más para que inmediatamente llamara la atención de muchos. Después de dar a conocer el single en sus conciertos, por fin la BBC los llamó para hacer una sesión de Six Music. XFM también se interesó por ellos y el Sunday Times declaró que King era responsable de 3 minutos y medio de pura belleza pop. También se escribió que Everybody's Changing era indiscutiblemente poderosa y se comparó a King con la era Kid de Radiohead con reminiscencias de A-ha.

Nuestras canciones tienen temas universales y son emotivas, afirma Tim. La gente quiere emoción, algo que parece muy raro hoy en día. No creo que haya muchas bandas que hagan música que realmente signifiquen algo. No hay nada con lo que identificarse. La primera gira de King en el Reino Unido sorprendió a Tom, Richard y Tim tocando en lugares de todo el país ante audiencias de entre 5 y 300 personas. No se parecían a ninguna otra banda. No había guitarrista, un factor que podría hacer que los puristas se rasgaran las vestiduras, dice Richard, aunque no fue una decisión premeditada. Pasó por el expreso en el destacado del día King con Bad Shape, en un lugar que solo nosotros conocemos, y Sunshine.

En los próximos minutos suena Let Them In de Paul McCartney, que en 1976 alcanzó el puesto número 3 en la lista estadounidense Billboard Hot 100 y la número 2 en la lista británica UK Singles Chart.

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En el Expreso, efemérides. Efemérides del día de hoy, damas y caballeros, lunes 31 de agosto de 2026. 1422, muere Enrique V, rey de Inglaterra. 1830, delegados de 10 provincias suscriben el pacto o liga unitaria. 1850, se firma el Tratado de Francia. Este país se compromete a retirar sus fuerzas del Río de la Plata y reconoce la independencia argentina. 1945, nace Itzhak Perlman, talentoso violinista israelí. 1945, también nace el músico Van Morrison, George Ivan Morrison, su verdadero nombre. 1951, se presenta el primer LP en la Feria Alemana de Música. 1962, independencia de Trinidad y Tobago. 1963, entra en funcionamiento la llamada Línea Caliente entre Washington y Moscú. 1989, Libia y Chad firman un acuerdo sobre la franja de Ausu, lo que pone fin a más de 15 años de litigio fronterizo entre ambos países. 1990, se firma en Berlín el Tratado de Unificación de las dos repúblicas alemanas. 1993, los últimos soldados rusos abandonan Lituania tras más de 50 años de ocupación. 1997, muere Lady Di. 1997 también, muere el locutor y animador de radio y televisión Guillermo Brizuela Méndez. 1999, tragedia en Aeroparque. Un avión de la empresa Lapa se despista antes de despegar, cruza la avenida y se incendia. Mueren 67 personas.

Despedimos al cantante y compositor británico Gary Numan, el intérprete de Cars. Bryan Adams nos trae una de las canciones más reconocidas y populares de los años 80. Oigamos Corta como un cuchillo.

En El Expreso te sugerimos un libro. Llegó el momento de la sugerencia de un libro, en este caso Atrapados, de Nicholas Carr. Cada día diversas aplicaciones nos ayudan a hacer ejercicio o incluso a buscar pareja. Confiamos en una voz artificial que nos guía paso a paso hasta nuestro destino. Las redes sociales nos incitan a recuperar amistades. La automatización es imparable y ya se está apropiando incluso de las profesiones más calificadas. Los softwares sustituyen el ojo clínico del médico, el oído del músico, la mano del arquitecto o la pericia del piloto. Coches que se conducen solos, ataques con drones militares, la realidad supera con creces lo que hasta hace poco nos parecía ciencia ficción. Nicholas Carr investiga lo que hay detrás de nuestro culto a la tecnología y de nuestra creciente dependencia de las máquinas para revelar su verdadero impacto desde una perspectiva profundamente humana. Recurrir en exceso a la sabiduría de los algoritmos nos adormece, anestesia nuestra capacidad de aprendizaje y de razonamiento. Sus indudables beneficios, en definitiva, nos están robando también algo esencial. Tejido a base de curiosidades históricas y lúcidas descripciones de las últimas tendencias, Atrapados nos brinda una visión realista y alarmante de un poderoso fenómeno que no solo está determinando ya nuestras vidas, sino que dominará el debate de las próximas décadas. Atrapados, de Nicholas Carr, el libro sugerido por El Expreso en el día de hoy.

pasó por nuestro expreso Billy Joel con El Río de los Sueños, single lanzado en el año 1993. Hasta aquí llegamos, damas y caballeros, con nuestro expreso de hoy, lunes 31 de agosto de 2026. Meryl Bainbridge en el cierre con Bajo el Agua. Gracias por habernos acompañado a divertirse, a no embromarse y a no embromar al prójimo. El deseo de toda la producción de El Expreso de que este sea el inicio de una excelente semana. Será hasta mañana. Chau, chau.

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5: Villa Dálmine y su empate ante Argentinos de Merlo 0-0. Segundo empate consecutivo sin marcar goles del equipo violeta, que no le permite llegar a lo más alto de la tabla de posiciones. No pudo aprovechar la derrota del líder Excursionistas ante Arsenal de Sarandí por 3-0. El empate de Camioneros en Zárate frente a Defensores Unidos 0-0. De esta manera Villa Dálmine, si ganaba, llegaba a lo más alto de la tabla, pero no pudo convertir en un partido complicado, donde en la primera parte tuvo varias situaciones de peligro local con la participación del volante Romero, con remates desde fuera del área, y Villa Dálmine, que tuvo la más clara sobre el final del partido, un desborde de Alexis Nievas que no pudo definir debajo del arco Pablo Oro. Fue empate 0-0, el análisis del entrenador violeta Ariel Fuscaldo.
6: Bueno, Ariel, empate 0-0, no pudieron quebrarlo.
7: Sí, bueno, partido raro. Como si fuéramos dos equipos, ¿no? Muy sólido defensivamente y difícil ofensivamente, pero en la finalización, ¿no? Siempre decimos lo mismo. Pero bueno, nada, tranquilidad, vamos a estar tranquilos y igual que se me agrupaba mucho atrás, en campo propio, no cedía mucho la posesión, así que, bueno, nada, faltó ese empuje, Phil.
6: Se puso picante el campeonato arriba.
7: Sí, bueno, es medio una constante yo calculo de la fecha 10 en adelante, más o menos está igual el campeonato, así que, bueno, creo que va a ser así muy probablemente hasta el final.
6: Se vienen dos partidos complicados, durísimos para pelear arriba.
7: Sí, muy duro, todos los partidos son duros, hoy queda demostrado, el partido pasado también, todos los partidos son durísimos, y bueno, vienen dos que por ahí, por la posición en la que estamos, generan un poco más de por ahí atención en el afuera, pero para nosotros, no digo que sean dos partidos más, pero sí que son, lo encaramos con la misma seriedad y sabemos que van a ser igual de difíciles que cualquier otro.
6: ¿Se sintió el esfuerzo del martes hoy?
7: Sí, el martes se había sentido también de otro partido, pero bueno, no, a todos nos pasó lo mismo. A todos los equipos nos jugamos todos más o menos la misma cantidad de partidos en la misma cantidad de días, así que no hay excusa.
6: ¿Recuperás algún jugador para Arsenal?
7: Vamos a ver. Nico seguro reca por la quinta amarilla y bueno, veremos después con qué confirma. Difícil todo el resto, hoy también, hoy el chino también sintió una molestia, haremos estudio, Ponzo está también con un esguince y bueno, nada, vamos a ver.
6: Gracias, Ariel.
7: No, por favor.
6: Chao, hasta luego.
5: La palabra de Ariel Fuscaldo, el director técnico de Villa Dálmine, tras el empate 0-0 como visitante de Argentino de Merlo, el equipo violeta, que estará recibiendo el sábado a partir de la hora 15 Arsenal de Sarandí, que viene de bajar al puntero, Excursionistas ganándole 3-0. También la palabra para mí de la figura de Villa Dálmine. Además de la recuperación, trató de ir buscando alguna aparición ofensiva. Mateo Solís nos decía esto después del juego.
8: Ganar este partido.
9: Sí, no, la verdad que mucha bronca. Creo que era un triunfo que necesitamos para claramente para seguir peleando. Pero bueno, tuvimos muchas situaciones y no pudimos llegar al gol.
8: Partido duro, un rival duro también, ¿no?
9: Sí, un rival duro que propone también que obviamente va a buscar los tres puntos más jugando en su cancha. Pero bueno, la verdad que sí, tuvieron situaciones tanto ellos como nosotros y creo que fue un partido muy disputado.
8: ¿Cómo terminaron físicamente? Había cuenta que habían jugado el martes.
9: No, bueno, se siente por ahí la seguidilla de partido, pero bueno, nos preparamos para esto. Entrenamos toda la semana para llegar de la mejor forma, pero claramente te cansa mucho.
8: Era el partido y a ganar para saltar a la punta, ¿no?
9: Sí, tal cual. Era un partido muy clave, creo que podíamos despegar de la mayoría de los rivales, pero bueno, esto así.
8: No se pudo dar.
9: No se pudo dar, pero bueno, hay que seguir trabajando.
8: Gracias, Mateo.
9: Muchas gracias.
5: La palabra de Mateo Solís después del partido, el volante central de Villa Dálmine, tras el empate 0-0 ante Argentino de Merlo, partido que se jugó en la tarde del domingo. Finalmente, con los resultados que se registraron, Excursionistas sigue manteniendo la supremacía en la tabla de posiciones, acompañado por Talleres de Remedios de Escalada. También está allí en el pelotón, en la pelea, Villa Dálmine, Arsenal de Sarandí y Camioneros.
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5: Maratón Tenaris 10K que se llevó a cabo en la mañana de este domingo 30 de agosto de 2026, 21ª

0: Bueno, pero el clima favoreció hoy, ¿no?
1: Sí, sí, la verdad que estuvo lindo el clima, un poco de viento, bastante viento para el lado de la fábrica, así que nada, lo pude aguantar el ritmo y pude bajar los 31, que eso me da para el llano un 29 corto.
2: ¿Cuánto hacías?
1: No, vengo de correr a media maratón de Buenos Aires, luchando el podio. No se me dio ese día y nada, preferí guardarme para lo que viene, que quiero cerrar el fin de año con saliendo campeón nacional de ruta como el año pasado y nada, intentar bajar de vuelta la barrera de los 29.
0: ¿Y cuándo complica el viento en una competencia?
1: Mucho, te puede sacar como 5 o 6 segundos por kilómetro, que es un montón. Correr con subida 3-4 en un llano es un promedio de 2.55 con viento a favor, que es un promedio de 28.50 a los 10 kilómetros.
0: Pero ya conocías la pista, ¿no?
1: Sí, ya conocía el circuito, sabía lo que era, por eso me guardaba en la subida y en la bajada me trataba de tirar. Conocía el circuito, sabía que en el kilómetro 8 hay la cuesta esa que es eterna. Sí, y después hay otra, creo que en el kilómetro 6, que también cuesta, así que me guardaba para ese y después, nada, aprimí el cuerpo como recién.
3: Bueno, los últimos metros antes ya la...
1: No, la verdad que el cariño de la gente, el apoyo, los gritos, te olvidás del dolor, te olvidás de que estás sufriendo y tratás de disfrutar lo más que podés.
0: ¿Venís acompañado?
1: Sí, vengo con mi novia que está por ahí y nadie más. Mi familia está en Mercedes.
2: Te voy a la mesa, el podio.
1: Muchas gracias por la nota y bueno, nada, nos vemos en el podio. Gracias.
4: La palabra de Laureano Rosas, el ganador de la general de la Maratón Tenaris 10K con un tiempo de 30 minutos 59 segundos. Otra vez Silvana Hernández repite como ganadora justamente en la comunidad de Campana y esto nos decía la atleta de nuestra ciudad.
5: Una alegría, la verdad que una alegría. Siempre es el objetivo poder participar y estar en el podio, repetir el podio, la verdad que es una alegría enorme. Muchos años corriendo esta carrera, así que es la carrera del año para mí. Sí, bajé de mi mejor marca personal en Campana, en este circuito, digamos. Así que más que contenta.
0: ¿Estás preparado para eso, no?
5: En realidad me estoy preparando para el maratón, pero bueno, la preparación es muy cargada y este año estuve muy bien. Mejorando todas las marcas, así que la verdad que una alegría, tengo 43 años ya, así que se puede seguir mejorando.
0: ¿Lo climático ayudó, el clima?
5: Sí, está re lindo, a mí el calor me gusta, nunca me afecta mucho igual la humedad y eso porque me gusta, prefiero mil veces antes que el frío. Un día espectacular, la verdad que a comparación del año pasado se puede disfrutar, es una fiesta, es una carrera muy linda, la organización, todo está... Está muy bueno, me encanta ser parte de este evento.
0: Muy bien, Silvana Hernández.
4: Así escuchábamos la palabra de la atleta campanense que volvió a imponerse en la categoría Comunidad de Campana Damas, representando al Club Ciudad de Campana. Algunos de los ganadores de la Maratón Tenaris 10K que se desarrolló este domingo por las calles de nuestra ciudad.
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4: Vamos con el repaso de la premiación de la Maratón Tenaris 10K que estuvimos transmitiendo en directo a través de Radio City Campana con nuestro equipo deportivo en la edición número 21. El resumen con el podio en las diferentes clases y categorías.
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Gracias, chicas. Felicitaciones.

0: vamos a reconocer entonces a los 10 hombres en general, pero antes vamos a invitar a los ingenieros de Tenerife que nos van a acompañar. Santi Piana, ingeniero también de la dirección de fábrica, el doctor Celis, nuestro médico de planta, y Santi García del área de ingeniería, nos acompañan también con sus hijos, la familia de Tenerife presente para reconocer a la vista de hombres en general. Tercer puesto, Héctor Gómez. Segundo puesto, David Fernández. Y primer puesto, Laureano Rosa. Laureano me suena, se ha ganado acá.
1: Laureano ha ganado, claro.
0: De vuelta, entonces, Héctor Gómez, David Fernández y Laureano Rosa, por favor, presentes. Fíjense eso. Los pibes ganan, realmente. Un aplauso a ellos. Y le pedimos también a la gente de Tenaris. Le pueden entregar el voucher y las medallas por reconocimiento. Sí, me da muy bien.
1: Decíamos que Laureano fue quien hizo, digamos, el récord de este circuito, considerando que las últimas 3 ediciones, el circuito fue lindo. Entonces podemos decir que si lo comparamos con las últimas ediciones, Laureano, con el tiempo de hoy, hizo un récord. El gran tiempo del circuito de hoy. Con alrededor de 30 minutos, más o menos, 30 minutos, 8. Gracias. Felicitaciones. Aplausos para ellos. ¡Qué vergüenza! ¡Vamos! Ahí va, gracias.
0: Impresionante.
1: Muchísimas gracias. Le toca ahora a la teoría de
0: Bueno, vamos a pedir, tenemos a Sebastián Cardoso, que nos acompaña, por un lado de músico de campaña, y la cara de lista vela, y a Leandro, que ya nos acompañó en la anterior edición. Muy bien.
1: Muy bien, entonces invitamos a subir en el tercer puesto a Natalia Extremadouro, en el segundo García Martina, y en lo alto del podio, la llamamos a esta aquí, si te la pasas, si la conocen, por favor.
0: Un aplauso.
1: ¡Vamos!
0: Impresionante. Empleada de Tenerife. ¿Sí?
2: Maradona, Maldini, Global.
1: Muy bien, incentivando el deporte, la vida saludable, siendo muy eficiente, claro que sí, profesionalmente hablando. Aplausos y felicitaciones, se nota que el transmisor es nuestro, hay una toda preciosa en su momento, no pidan permiso. Mañana se le deberá regular el sitio de la carrera. No. Mañana me llevaré la paso de la carrera.
0: Pero suben menos un metal, no solo protectores. Muy bien. Bueno, venimos bien, gracias a todos los que están quedando. Es importante para que suba el escenario, que se estén quedando y que estén en otro momento. Seguramente tengan gente, amigos, familiares, que van a estar reconocidos hoy.
1: Bueno, Luisito, te toca los caballeros de Tenari. Seguro con el texto, ¿seguro?
0: Seguro. Entonces, vamos a arrancar con el tercer puesto, que es alucinante, por favor, tenemos funcionarios, empleados, que nos quieran acompañar en la entrega de medallas. Funcionarios, ya veo, hay varios por ahí, ando ruido.
1: ¿Por qué va, profesor?
0: Bueno, nos acompaña nuevamente perfecto, vamos entonces a reconocer esta hombre serena. El tercer puesto es Luis Fernando Lazo. El segundo puesto de Oscar Nacine. El primer puesto de Marcos Aranoyo. Fuerte el aplauso de esos.
1: Gracias.
0: hombres de la comunión.
1: Claro. Con el doctor en la
0: medida. ¿Quién entrega los otros y once? ¿Al modo de entrega?
1: Yo también soy una médica.
0: Muy bien, hombre de la comunidad, entonces. Esto es más rápido en la campaña, señor. Esto es más intenso, señor. ¿Van a contar a los pueblos? ¿Segundo? Muy bien. Esta onda de comunidad, vamos con el tercer puesto. Queremos sacarlo.

0: Continuamos que lo volvemos a tomar. Sí, claro. ¿Te parece listo? Pasamos a otras discapacidades. vamos a invitar a Tata Cubana. Acá está presente, estaba ahí expectante, claro que sí, lo que íbamos a hacer esperado. Para nada, Dana. Aplausos para ella. Fuerte
1: el aplauso.
0: Fuerte el aplauso. Ay, grandes las sonrisas. ¿Cómo estuvo? Vamos a ir a la cámara. Recuerden etiquetarse, ¿sí? a la cuenta de arroba tenar y blog bajo. A ver, que lo tengo que hacer. Arrobando 10 catenarios. Ok, fundamental. Hasta 10 catenarios. Bueno, seguimos.

0: Mauro Silva, primer puesto, felicitaciones, Mauro. Sonrisa, esto.
1: Gracias, Mauro.
0: Bueno,

Felicitaciones, Gonzalo. Este es el puesto. El puesto junto con tu premio. Bien organizado, un par.

0: Padre, en la fe. Ahí, ¿cómo le está?
1: Muy bien, listo.
2: Todo lo que está pasando acá, todas estas fotos que están sacando, la van a ver también por un portal de funcionarios en las redes, en el pueden buscar en el Facebook, en el 5 Sura, que somos el 5 Sura, que digo, todos nosotros que estamos con el 5 Sura, y en el Instagram, obviamente, es Arroba Tenerife
1: Argentina. Eso, Dios más Argentina.
2: Sí.
1: Ahí está, no quería meterlos acá. Ahora, si tenéis Dios más Argentina, y mi hija, por hija, la tía Salinari, bueno, todas las mujeres quieran compartir, la mitad por hija, por el
2: y en todos los medios locales, pero teniendo todos los periodistas de contar y plan de que nos acompañan, así que gracias como siempre. Y ahí también.
1: Bueno, por los general, femenina, claro que sí, invitamos a subir en el tercer lugar a Agustina Pinto. En el segundo lugar, Oriana Trizuela. Y arriba, y bien rápido, llegó Lucía Suárez. Felicitaciones,
2: chicas. Presta general, pero fuerte.
1: Presta general, muy fuerte.
2: Muy fuerte, papel, ¿eh?
1: También superando los primeros tiempos de la que
2: supe. Bueno, el clima es algo claramente.
1: Chicas, sonrían. Es un momento. Ahí va.
2: Lo que es que le da un cuerpo que es importante para una persona chica.
1: Claro.
2: Pero bueno, ¿no? Malvinas Argentina.
3: Yo soy Malvinas. Malvinas.
2: Malvinas también.
1: Malvinas Argentina. Termina ahí la tarde, lo van. Y es que felicitaciones.
2: Muy bien.
1: Aplausos para ustedes. Continuamos con categoría general. Masculina, caballeros, eso que realmente lograron. O sea, casi que nos agarraron un poco de sonido de los labios que aparecieron. Todavía estamos recibiendo a los 3K, ya estaban llegando.
2: ¿3K? ¿Masculina es esto?
1: Sí, hoy estamos hablando de los labios que hablando.
2: 330, decíamos, ¿dónde estaban pasando más o menos?
1: Yo sí que el número se va a meter ahí.
2: Bien. Bien, vamos a mandar entonces tercer puesto Federico Crespi, segundo puesto Alexis Cabral, primer puesto Franco Carlos, 9.34 Franco Carlos. Ahora tengo. Bien, pasado adelante, ¿eh? Muy bien, entonces, nos reconocemos con los vouchers y las gracias.

0: Continuamos entonces con categoría 3K empleado. Y acá se va a dar la cosa de los 3K.
1: Los empleados,
0: ¿eh? Todo mañana, las chicanas y esas cosas. Llama. En tercer lugar, Ana Paula Puchaca.
1: El equipo de comunicación de la
0: trabajo, claro. Daniela Rodríguez. Y en el primer puesto, Micaela Verón. Todavía Kitina. Finalista número 21, de la fiesta final.
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0: Villa Dálmine y su empate ante Argentino de Merlo 0-0. Segundo empate consecutivo sin marcar goles del equipo violeta, que no le permite llegar a lo más alto de la tabla de posiciones. No pudo aprovechar la derrota del líder Excursionistas ante Arsenal de Sarandí por 3-0. El empate de Camioneros en Zárate frente a Defensores Unidos 0-0. De esta manera Villa Dálmine, si ganaba, llegaba a lo más alto de la tabla, pero no pudo convertir en un partido complicado, donde en la primera parte tuvo varias situaciones de peligro local con la participación del volante Romero, con remates desde fuera del área, y Villa Dálmine, que tuvo la más clara sobre el final del partido, un desborde de Alexis Nievas que no pudo definir debajo del arco Pablo Oro. Fue empate 0-0, el análisis del entrenador violeta Ariel Fuscaldo.
1: Bueno, Ariel, empate 0-0, no pudieron quebrarlo.
2: Sí, bueno, partido raro, como si fuéramos dos equipos, ¿no? Muy sólido defensivamente y difícil ofensivamente, pero en la finalización, ¿no? Siempre decimos lo mismo. Pero bueno, nada, tranquilidad, como está tranquilo, y igual que se me agrupaba mucho atrás, en campo propio, no cedía mucho la posesión, así que, bueno, nada, faltó ese empuje, Phil.
1: Se puso picante el campeonato arriba.
2: Sí, bueno, es medio una constante yo calculo de la fecha de ahí en adelante, más o menos está igual el campeonato, así que, bueno, creo que va a ser así muy probablemente hasta el final.
1: Se vienen dos partidos complicados, durísimos, para pelear arriba.
2: Sí, muy duro, todos los partidos son duros, hoy queda demostrado, el partido pasado también, todos los partidos son durísimos, y bueno, vienen dos que por ahí, por la posición en la que estamos, generan un poco más de por ahí atención en el afuera, pero para nosotros, no digo que sean dos partidos más, pero sí que son, lo encaramos con la misma seriedad y sabemos que van a ser igual de difíciles que cualquier otro.
1: ¿Se sintió el esfuerzo del martes hoy?
2: Sí, el martes se había sentido también de otro partido, pero bueno, no, a todos nos pasó lo mismo. A todos los equipos, no, jugamos todos más o menos la misma cantidad de partidos en la misma cantidad de días, así que no hay excusa.
1: ¿Recuperás algún jugador para Arsenal?
2: Vamos a ver. Nico seguro reca por la quinta amarilla y bueno, veremos después con qué confirma. Difícil todo el resto, hoy también, el chino también sintió una molestia, haremos estudio, Ponzo está también con un esguince y bueno, nada, vamos a ver.
1: Gracias, Ariel.
2: No, por favor.
1: Chao, hasta luego.
0: La palabra de Ariel Fuscaldo, el director técnico de Villa Dálmine, tras el empate 0-0 como visitante de Argentino de Merlo, el equipo violeta, que estará recibiendo el sábado a partir de la hora 15 Arsenal de Sarandí, que viene de bajar al puntero Excursionistas, ganándole 3-0. También la palabra para mí de la figura de Villa Dálmine. Además de la recuperación, trató de ir buscando alguna aparición ofensiva. Mateo Solino decía esto después del juego.
1: Ganar este partido.
3: Sí, no, la verdad que mucha bronca. Creo que era un triunfo que necesitamos para seguir peleando. Pero bueno, tuvimos muchas situaciones y no pudimos llegar al gol.
1: Partido duro, un rival duro también, ¿no?
3: Sí, un rival duro que propone también, que obviamente va a buscar los tres puntos más jugando en su cancha, pero bueno, la verdad que sí, tuvieron situaciones tanto ellos como nosotros y creo que fue un partido muy disputado.
1: ¿Cómo terminaron físicamente? Había cuenta que habían jugado el martes.
3: No, bueno, se siente por ahí la seguidilla de partido, pero bueno, nos preparamos para esto. Entrenamos toda la semana para llegar de la mejor forma, pero claramente te cansa mucho.
1: Era el partido, iba a ganar para saltar a la punta, ¿no?
3: Sí, tal cual, era un partido muy clave, creo que podíamos despegar de la mayoría de los rivales, pero bueno, esto sí.
1: No se pudo dar.
3: No se pudo dar, pero bueno, hay que seguir trabajando.
1: Gracias, Mateo.
3: Muchas gracias.
0: La palabra de Mateo Solís después del partido, el volante central de Villa Dálmine, tras el empate 0-0 ante Argentino de Merlo, partido que se jugó en la tarde del domingo. Finalmente, con los resultados que se registraron, excursionistas sigue manteniendo la supremacía en la tabla de posiciones, acompañado por Talleres de Remedios de Escalada. También está allí en el pelotón, en la pelea, Villa Dálmine, Arsenal de Sarandí y Camioneros.

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0: Arrancamos con el repaso de la premiación de la Maratón Tenaris 10K que estuvimos transmitiendo en directo a través de Radio City Campana con nuestro equipo deportivo en la edición número 21. El resumen con el podio en las diferentes clases y categorías.
1: Me gusta que están tocando el mate, el mate, el mate, el mate, el mate,
2: espero que pasen el pueblo de planta, de recursos humanos.
1: ¿Corrieron de
2: tránsito? Si tienen medio, fue corriendo.
1: Ok, ay, yo la estaba mirando, estaba viendo. Muy bien.
2: Muy bien. Bueno, entregamos los primeros segundos, por supuesto, de la general, ¿no?
1: Sí, arrancamos con categoría general mujeres y la vamos a invitar a ella. Maidana Paulina, en el tercer lugar. Hernández Karen en el segundo lugar. Y en el primer puesto invitamos a Joana Lava Enrique. Y entregan los premios, las medallas, el reconocimiento económico, que, como dijo Luis, tenemos para todos.
2: Oro, plata y bronce, ¿no? Sería.
1: Claro que sí, que eso, eso son las medallas. Miren el polo.
2: El palacio.
1: Aplausos para estas sonrisas.
2: Primero nos vamos entonces a la entrega general de la dieta. ¿Qué paso te llevan,
1: Felicitaciones, claro que sí.
2: ¿Cuánto hiciste en la guerra?
1: 37.25, superando ampliamente a la general del año pasado.
2: 37.
1: Así que, volaron hoy.
2: Bueno, bien.
1: Bien, muchas gracias, chicas, felicitaciones.

0: Solo para reconocer entonces a los 10 hombres en general, pero antes vamos a invitar a los ingenieros de Tenerife que nos van a acompañar. Santi Piana, ingeniero también de la dirección de fábrica, el doctor Celis, nuestro médico de planta, y Santi García del área de ingeniería, nos acompañan también con sus hijos, la familia de Tenerife presente para reconocer a la vista de hombres en general. Tercer puesto, Héctor Gómez. Segundo puesto, David Fernández. Y primer puesto, Laureano Rosa. Laureano me suena, se ha ganado acá.
1: Laureano ha ganado, claro
0: que sí. De vuelta, entonces, Héctor Gómez, David Fernández y Laureano Rosa, por favor, presentes. Fíjense en sus... Realmente, un aplauso a ellos. Le pedimos también a la gente de Tenaris que le pueden entregar el voucher y las medallas y el reconocimiento. Sí, mira, muy bien.
1: Decíamos que Laureano fue digamos, el récord de este circuito, considerando que las últimas tres ediciones el circuito fue mismo. El circuito fue el mismo, entonces podemos decir que si lo comparamos con las últimas ediciones, Laureano por el tiempo de hoy hizo un récord, el gran tiempo del circuito de hoy. Con alrededor de 30 minutos, 30 minutos, 8. Gracias. Aplausos para ellos. ¡Qué vergüenza! ¡Vamos! Ahí va, gracias.

0: campaña, Obviado de Mónsito de campaña, mi campana de Lista Vela, la Leandro, que ya nos acompañó en la anterior edición. Muy bien.
1: Muy bien, entonces invitamos a subir en el tercer puesto a Natalia Extremadouro. En el segundo, García Martina. Y en lo alto del podio, la llamamos a esta aquí, Gisela Casa. Si la conocen, por favor.
0: Un aplauso. ¡Vamos! Impresionante.

0: bueno, me dejo un metal, no solo protectores. Bien. Bueno, venimos bien, gracias a todos los que están quedando. Es importante para que suba el escenario, que se estén quedando y que estén cerrando otro momento. Seguramente tengan gente, amigos, familiares, que van a estar reconocidos hoy.
1: Bueno, Luchito, te tocan los caballeros de Tenari. Seguro con el texto, ¿no? ¿Seguro?
0: Seguro. Vamos a arrancar con el tercer puesto, que es alucinante. Por favor, queridos funcionarios, empleados, que nos quieran acompañar en la entrega de medallas. Funcionarios, ya veo varios por ahí, por ahí.
2: Gracias.

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1: Yo también contaste que Iván Hernández también puede tener puesto el año pasado en la edición 2024, o sea, es su tercer primer puesto consecutivo, ¿está bien? Desde el 2018,
0: perdón. Pero me enviaron que está dando vuelta, que son también de aura, de todo, no sé qué ganó.
1: Pero no sé qué tan lejos que estoy girando, pero felicitaciones. Hay que arrancarla. No quiero, pero digo, pongo una motivación. Es como que no hay que desplorarla. ¡Acción!
0: Pero me la quiero decir entonces, como el ganador de la comunidad. ¡Vamos! Siente la vida que se me espera. Pero Andrea y tu familia también que nos acompañan en historia tan linda, somos 1.500 personas suscritas y la comunidad presente también, disfrutando con el mate, los cochitos, tantos problemas.
1: Bueno, y peor para, porque también sigue siendo el año pasado, o sea, también el supercopio del año pasado, bien ahí. Vamos a continuar con
0: hombre de la comunión.
2: Con el doctor
0: en la América. Bueno, vamos a ver quién entrega el doctor Pagasio Bancho, al modo
2: de yo también soy su nombre.
0: Muy bien, hombre de la comunidad entonces. Me estoy más intenso lo que ganaron. Contar a los pro. Segundo. Muy bien. Nuestra onda de comunidad, vamos con el tercer puesto.

0: Continuamos que lo volvemos a tomar.
1: Sí, claro.
0: Pasamos a otras discapacidades. dama, y en general estamos a invitar a Tata Dana. Acá está presente, estaba ahí expectante, claro que sí, lo que íbamos a hacer esperar. Para nada, Dana. Aplausos para esa.
1: Fuertes aplausos.
0: Ay, grandes las sonrisas. ¿Cómo estuvo? Vamos a ir a las cámaras. Recuerden etiquetarse y a la cuenta de arroba tenari bajo. Esperen que no tengo una pena, ¿no? Arrobando 10 catenarios, ok, fundamental, hasta 10 catenarios. Bueno, seguimos.

0: Mauro Ciura, primer puesto, felicitaciones, Mauro. Sonrisa, esto.
1: Gracias, Mauro.
0: Bueno,
1: gracias.

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0: Los últimos. no te pierdas en tu hogar, viste, en ese barrio, donde se establece una terapia. Y también puesto al señor Martín, Martín, para conocer a su apoyo también. Felicitaciones. Ahora vamos a preguntarle. Leandro de Paz entrega el primer puesto en Isabela. Andrea Prioritari, Fernando, este es Puro, María Catenari, en su nación número 21. Bueno, Nacho, que estamos cerrando. Yo le quiero preguntar en qué área de la compañía trabaja. Todas las cosas, todas sus fotos, todos lindos. Bien, entonces eso es un día, ¿no? En la columna, en terminación.
1: Tecnología.
0: Sí, sí, el centro. Mantenimiento. Ah, por eso ahí el grande está muy contento. Bueno, fuerte el aplauso a la compañía que también. Con Lucha y con Renato también se hacen el bonito. El que es un apasionado de running siempre encuentra un hueco de 40 minutos. Una buena con la correr, con la meterle y algún igual.
2: Arriba
0: tu premio,
2: claro que sí.
0: Son ganadores, como todos los que participaron, todos los que llevan una medalla hoy son ganadores.
2: Y todos los que acompañaron,
0: la monarca, ganadores. Ganamos todos, con estos cinco actividades, nos ponen todos el gusto. Gracias a la familia de Quintana Instante y al programador que gracias a la compañía nos quedó por estar presente. La verdad que nos fue un gran concurso. Hemos disfrutado un montón. Gracias a los últimos acompañantes de instituciones del público. Gracias a Tres Mofe, Running Team y un Running Team de Tigre, gran compañero. Así que nos vemos en el team. Gracias. Quiero meter bastante los bomberos, los hombres y las montañas. A la gente que está en el trabajo, un poquito de más, por lo que entraron. Tenemos todo el equipo de los bomberos.
2: Gracias.

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0: Maratón Tenaris 10K que se llevó a cabo en la mañana de este domingo 30 de agosto de 2026, vigésimo primera edición, 8.500 inscriptos, y el ganador de la general fue Laureano Rosas, que ya tuvo la posibilidad de ser el mejor en otras ediciones. Esto nos decía el atleta de Mercedes.
1: La provincia de Buenos Aires. ¿La primera vez que corres? No, no. ¿Eh? No, tengo récord de circuito acá en 30-42.
0: ¿Pero pudiste bajarlo
1: hoy? No, no, hoy estaba duro. La verdad, correr solo también es difícil, aparte un circuito desafiante, duro. Donde
2: ¿subida, bajada?
1: Totalmente, está de subida. No, nunca hay bajada acá. La única bajada que hay creo que es la ciudad de acá. Después de todo subida y bajada constante. Correr un promedio de 3-4 para mí es un montón acá.
0: Bueno, pero el clima favoreció hoy, ¿no?
1: Sí, la verdad que estuvo lindo el clima, un poco de viento, bastante viento para el lado de la fábrica, así que nada, lo pude aguantar el ritmo y pude bajar los 31, que eso me da para el llano un 29 corto.
2: ¿Cuánto haces?
1: No, vengo de correr a media maratón de Buenos Aires, luchando el podio, no se me dio ese día y nada, preferí guardarme para lo que viene. Que quiero cerrar el fin de año con saliendo campeón nacional de ruta, como el año pasado. Y nada, intentar bajar de vuelta la barrera de los 29.
0: ¿Y cuánto complica el viento en una competencia?
1: Mucho, te puede sacar como 5 o 6 segundos por kilómetro, que es un montón. Correr con subida 3-4 en un llano es un promedio de 2.55 con viento a favor, que es un promedio de 28.50 a los 10 kilómetros.
0: Pero ya conocías la pista, ¿no?
1: Sí, ya conocía el circuito, sabía lo que era, por eso me guardaba en la subida y en la bajada me trataba de tirar. Conocía el circuito, sabía que en el kilómetro 8 hay la cuesta esa que es eterna. Sí, y después hay otra, creo que en el kilómetro 6, que también cuesta, así que me guardaba para ese y después, nada, aprimí el cuerpo como recién.
3: Bueno, los últimos metros antes ya la
1: regaste. No, la verdad que el cariño de la gente, el apoyo, los gritos, te olvidás del dolor, te olvidás de que estás sufriendo y tratás de disfrutar lo más que podés.
0: ¿Venís acompañado?
1: Sí, vengo con mi novia que está por ahí. Y nadie más, mi familia está en Mercedes. Muchas gracias por la nota y bueno, nada, nos vemos en el podio. Gracias.
0: La palabra de Laureano Rosas, el ganador de la general de la Maratón Tenaris 10K, con un tiempo de 30 minutos 59 segundos. Otra vez Silvana Hernández repite como ganadora justamente en la comunidad de Campana, y esto nos decía la atleta de nuestra ciudad.
2: Una alegría, la verdad que una alegría, siempre es el objetivo poder participar y estar en el podio, repetir el podio, la verdad que es una alegría enorme. Muchos años corriendo esta carrera, así que la carrera del año para mí. Sí, bajé de mi mejor marca personal en Campana, en este circuito, digamos. Así que, más que contenta.
0: ¿Habías preparado para eso, no?
2: En realidad me estoy preparando para el maratón, pero bueno, la preparación es muy cargada y este año estuve muy bien mejorando todas las marcas, así que la verdad que una alegría. Tengo 43 años ya, así que se puede seguir mejorando.
0: ¿Lo climático ayudó, el clima?
2: Sí, está re lindo. A mí el calor me gusta, nunca me afecta mucho igual la humedad y eso, porque me gusta. Prefiero mil veces antes que el frío. Un día espectacular, la verdad que a comparación del año pasado se puede disfrutar, es una fiesta, es una carrera muy linda, la organización, todo está muy bueno. Me encanta ser parte de este evento.
0: Muy bien, Silvana Hernández. Así escuchábamos la palabra de la atleta campanense que volvió a imponerse en la categoría Comunidad de Campana Damas, representando al Club Ciudad de Campana, alguno de los ganadores de la Maratón Tenaris 10K que se desarrolló este domingo por las calles de nuestra ciudad.

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0: Maratón Tenaris 10K que se llevó a cabo en la mañana de este domingo 30 de agosto de 2026, vigésimo primera edición, 8.500 inscriptos. Y el ganador de la general fue Laureano Rosas, que ya tuvo la posibilidad de ser el mejor en otras ediciones. Esto nos decía el atleta de Mercedes.
1: La provincia de Buenos Aires.
2: ¿La primera vez que corres?
1: No, no.
2: Ya.
1: ¿Eh?
2: ¿La primera
1: No, tengo récord de circuito de acá en 30-42.
3: ¿No pudiste bajarlo hoy?
1: No, no, hoy estaba duro. La verdad, correr solo también es difícil, aparte un circuito desafiante, duro, donde
2: subida, bajada.
1: Totalmente está de subida, subida, subida. No, nunca hay bajada acá. La única bajada que hay, creo que es la ciudad de acá. Después de todo subida y bajada constante, correr un promedio de 3-4, para mí es un montón.
3: Bueno, pero el clima favoreció hoy, ¿no?
1: Sí, la verdad que estuvo lindo el clima, un poco de viento, bastante viento para el lado de la fábrica, así que nada, lo pude aguantar el ritmo y pude bajar los 31, que eso me da para el llano un 29 corto.
2: ¿Cuánto hacía?
1: No, no, vengo de correr la media maratón de Buenos Aires, luchando el podio. No se me dio ese día y nada, preferí guardarme para lo que viene, que quiero cerrar el fin de año con saliendo campeón nacional de ruta como el año pasado y nada, intentar bajar de vuelta la barrera de los 29.
3: ¿Y cuánto complica el viento en una competencia?
1: Mucho, te puede sacar como 5 o 6 segundos por kilómetro, que es un montón. Correr con subida 3-4 en un llano es un promedio de 2.55 con viento a favor, que es un promedio de 28.50 a los 10 kilómetros.
3: Pero ya conocías la pista, ¿no?
1: Sí, ya conocía el circuito, sabía lo que era, por eso me guardaba en la subida y en la bajada me trataba de tirar. Conocía el circuito, sabía que en el kilómetro 8 hay la cuesta esa que es eterna. Sí, y después hay otra, creo que en el kilómetro 6, que también cuesta, así que me guardaba para ese y después, nada, exprimía el cuerpo como recién.
4: Bueno, los últimos metros antes ya la
1: No, la verdad que el cariño de la gente, el apoyo, los gritos, te olvidás del dolor, te olvidás de que estás sufriendo y tratás de disfrutar lo más que podés.
3: ¿Venís acompañado?
1: Sí, vengo con mi novia que está por ahí y nadie más. Mi familia está en Mercedes.
2: Te voy a la presentación, nos vemos en el podio.
1: Muchas gracias por la nota y bueno, nada, gracias. Nos vemos en el podio. Gracias.
0: La palabra de Laureano Rosas, el ganador de la general de la Maratón Tenaris 10K con un tiempo de 30 minutos 59 segundos. Otra vez Silvana Hernández repite como ganadora justamente en la comunidad de Campana, y esto nos decía la atleta de nuestra ciudad.
2: Una alegría, la verdad que una alegría, siempre es el objetivo poder participar y estar en el podio, repetir el podio, la verdad que es una alegría enorme. Muchos, muchos años corriendo esta carrera, así que la carrera del año para mí. Sí, bajé de mi mejor marca personal en Campana, en este circuito, digamos. Así que más que contenta.
3: Habías preparado para eso, ¿no?
2: En realidad me estoy preparando para el maratón, pero bueno, la preparación es muy cargada y este año estuve muy bien. Mejorando todas las marcas, así que la verdad que una alegría. Tengo 43 años ya, así que se puede seguir mejorando.
3: ¿Lo climático ayudó, el clima?
2: Sí, está re lindo. A mí el calor me gusta, nunca me afecta mucho igual la humedad y eso, porque me gusta. Prefiero mil veces antes que el frío. Un día espectacular, la verdad que a comparación del año pasado se puede disfrutar. Es una fiesta, es una carrera muy linda, la organización, todo está. Está muy bueno, me encanta ser parte de este evento.
3: Muy bien, Silvana Hernández.
0: Así escuchábamos la palabra de la atleta campanense que volvió a imponerse en la categoría Comunidad de Campana Damas, representando al Club Ciudad de Campana. Alguno de los ganadores de la Maratón Tenaris 10K que se desarrolló este domingo por las calles de nuestra ciudad.

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Comienzo de semana, aquí estamos, en este lunes, para disfrutar de un nuevo Radio Classics. Y para el comienzo de este programa, un mensaje bastante optimista, por lo menos así es el título de la canción. Howard Jones abre nuestro Radio Classics de hoy lunes con Las cosas solo pueden mejorar.

Bueno, tomemos por lo menos como consigna del día esto dicho por Howard Jones. Las cosas solo pueden mejorar y ojalá así sea, ¿no? Todo mejor. Y si está mejor, que siga así. Seguimos con The Freshman, un hit de Velvet Pipe que conocíamos en el año 1997.

Gino Vannelli, en su álbum Incancelable Man, aborda temáticas de lo más variadas, ya se trate del maltrato infantil, la adicción a las drogas o las siempre agrias decepciones amorosas que nunca faltan. Y ese es el contenido que se refleja en el tema que vamos a escuchar, Si perdiera este amor. 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

primavera de 1970, Eric Clapton reunió al teclista Bobby Whitlock, al bajista Carl Ragland y al baterista Jim Gordon para formar el supergrupo Derek and the Dominos. De esa gran banda suena Layla.

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Recién Curiosity Killed the Cat y su single debut del año 86, Desencajado. Lou Reed siempre cantó sobre las cosas que otros letristas dejaban de lado o no querían tratar. Camina en el lado salvaje es un saludo irónico y gráfico a la factoría de Andy Warhol.

En 1989, tras ser echada por su sello, Bonnie Raitt se vengó con el disco Nick of Time, del cual escuchábamos el single homónimo, que vendió millones de copias. Raitt dijo en su momento que ese trabajo fue el primero que grabó sobria. Es momento de acercarnos al pop de los 90 con Jimmy Walters interpretando Hold On, Espera.

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Continuamos con Queensryche, este grupo de rock neoprogresivo o rock sinfónico. Abordaba algunas cosas que tenían que ver con el heavy sinfónico, no sé, es muy difícil encasillarlos. Lucidez Silenciosa es una de esas canciones lentas que alcanzó el puesto número uno en el Billboard Rock Tracks en 1990.

Entre 1973 y 1982, Leo Sayer consiguió 10 números 1 en todo el mundo. Uno de ellos era este éxito, Fácil de Amar.

0: a cantarles un estreno, ya el segundo estreno. Se llama Costumbres Argentinas.
1: Los Abuelos de la Nada, en el ópera, grabado en vivo en 1985, ahí un joven Calamaro anunciaba un nuevo estreno de la banda, Costumbres Argentinas.

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Regresamos con Too Unlimited, uno de los grupos techno que para muchos fue el favorito en los 90. Tenemos que admitir que este dúo tenía algo especial y todavía hoy pueden hacernos disfrutar melodías

David Halliday tuvo su primera experiencia musical frente al público en 1979, acompañando a su padre, un gran cantante, en la batería. 11 años más tarde, cantaba sobre el escenario con su propia banda, canciones como esta, Pienso en ti.

con Fin del Mundo, Fin del Radio Classics. Será hasta mañana martes. Que tengan un buen día, que terminen bien la jornada o empiecen bien la jornada, como más prefieran o como les toque en suerte. Mañana martes, aquí vamos a estar de nuevo para disfrutar de buenas canciones en un nuevo Radio Classics. Hasta mañana, gracias.

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comienza de esta manera, damas y caballeros, nuestro expreso de hoy, lunes 31 de agosto de 2026. En el inicio, el santafesino Chris de Burgh y Extrañándote. Seguimos ahora con Take That y su recreación de Qué profundo es tu amor, el clásico de los Bee Gees.

Recién la popular banda californiana Doobie Brothers y escuchen la música, un temazo. Presentamos ahora a los Bee Gees con solo balada que abre el álbum Still Waters, editado en 1990.

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De esa manera sonaba Por Tus Bebés a cargo de Simply Red, la banda que comandaba Nick Red Hagnall. Entre las décadas de los 80 y 90 el dúo Inker and Hamilton tuvo algunos hits. Aquí recordamos uno de ellos, Poesía en Movimiento.

Recibimos a Bad Boys Blue, grupo de pop multinacional que se formó en Colonia, Alemania, y realizó varios éxitos internacionales, incluyendo Casa del Silencio, estrenado en

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Ellos son Tom Chaplin en voz, Tim Rice Oxley en piano y Richard Hughes en batería. King se formó en el año 1997 en un instituto de Hastings. En el año 2002, tras varios años de experimentar con su sonido, King decidió que necesitaba salir a tocar en directo. Cerraron dos conciertos acústicos, uno en el 12 Bar Club y otro en el Betsy Trotwood. Simon Williams, de Fierce Panda, estuvo en el concierto de Betsy Trotwood y les pidió a King que publicaran un single con su sello. Eligieron Everybody's Changing, una onda arrasadora y majestuosa y cuya grabación costó cero penique. La sesión de grabación fue un poco dura. La canción se hizo literalmente en una habitación de la casa de alguien, río Tom. Y tuvimos que irnos a otra casa para mezclarla porque los altavoces se rompieron, dijo.

Sería difícil encontrarle un origen desesperadamente indie. No obstante, Everybody's Changing ya sonaba como un número uno de las listas de éxitos, antes incluso de llegar a los coros. Razón de más para que inmediatamente llamara la atención de muchos. Después de dar a conocer el single en sus conciertos, por fin la BBC los llamó para hacer una sesión de Six Music. XFM también se interesó por ellos y el Sunday Times declaró que King era responsable de 3 minutos y medio de pura belleza pop. También se escribió que Everybody's Changing era indiscutiblemente poderosa y se comparó a King con la era Kid de Radiohead con reminiscencias de A-ha.

Nuestras canciones tienen temas universales y son emotivas, afirma Tim. La gente quiere emoción, algo que parece muy raro hoy en día. No creo que haya muchas bandas que hagan música que realmente signifiquen algo. No hay nada con lo que identificarse. La primera gira de King en el Reino Unido sorprendió a Tom, Richard y Tim tocando en lugares de todo el país ante audiencias de entre 5 y 300 personas. No se parecían a ninguna otra banda. No había guitarrista, un factor que podría hacer que los puristas se rasgaran las vestiduras, dice Richard, aunque no fue una decisión premeditada. Pasó por el Expreso en el destacado del día King con Bad Shape, en un lugar que solo nosotros conocemos, y Sunshine.

los próximos minutos suena Let Them In de Paul McCartney, que en 1976 alcanzó el puesto número 3 en la lista estadounidense Billboard Hot 100 y la número 2 en la lista británica UK Singles Chart.

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3: Volvemos luego de la pausa con la banda de rock alternativo estadounidense Semisonic, la encargada de tocar Sonrisa Secreta. No.

En el Expreso, efemérides. Efemérides del día de hoy, damas y caballeros, lunes 31 de agosto de 2026. 1422, muere Enrique V, rey de Inglaterra. 1830, delegados de 10 provincias suscriben el pacto o liga unitaria. 1850, se firma el Tratado de Francia. Este país se compromete a retirar sus fuerzas del Río de la Plata y reconoce la independencia argentina. 1945, nace Itzhak Perlman, talentoso violinista israelí. 1945, también nace el músico Van Morrison, George Ivan Morrison, su verdadero nombre. 1951, se presenta el primer LP en la Feria Alemana de Música. 1962, independencia de Trinidad y Tobago. 1963, entra en funcionamiento la llamada Línea Caliente entre Washington y Moscú. 1989, Libia y Chad firman un acuerdo sobre la franja de Ausu, lo que pone fin a más de 15 años de litigio fronterizo entre ambos países. 1990, se firma en Berlín el Tratado de Unificación de las dos repúblicas alemanas. 1993, los últimos soldados rusos abandonan Lituania tras más de 50 años de ocupación. 1997, muere Lady Di. 1997 también, muere el locutor y animador de radio y televisión Guillermo Brizuela Méndez. 1999, tragedia en Aeroparque. Un avión de la empresa Lapa se despista antes de despegar, cruza la avenida y se incendia. Mueren 67 personas.

Despedimos al cantante y compositor británico Gary Numan, el intérprete de Cars. Bryan Adams nos trae una de las canciones más reconocidas y populares de los años 80. Oigamos Corta como

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Llegó el momento de la sugerencia de un libro, en este caso Atrapados, de Nicholas Carr. Cada día diversas aplicaciones nos ayudan a hacer ejercicio o incluso a buscar pareja. Confiamos en una voz artificial que nos guía paso a paso hasta nuestro destino. Las redes sociales nos incitan a recuperar amistades. La automatización es imparable y ya se está apropiando incluso de las profesiones más calificadas. Los softwares sustituyen el ojo clínico del médico, el oído del músico, la mano del arquitecto o la pericia del piloto. Coches que se conducen solos, ataques con drones militares, la realidad supera con creces lo que hasta hace poco nos parecía ciencia ficción. Nicholas Carr investiga lo que hay detrás de nuestro culto a la tecnología y de nuestra creciente dependencia de las máquinas para revelar su verdadero impacto desde una perspectiva profundamente humana. Recurrir en exceso a la sabiduría de los algoritmos nos adormece, anestesia nuestra capacidad de aprendizaje y de razonamiento. Sus indudables beneficios, en definitiva, nos están robando también algo esencial. Tejido a base de curiosidades históricas y lúcidas descripciones de las últimas tendencias, Atrapados nos brinda una visión realista y alarmante de un poderoso fenómeno que no solo está determinando ya nuestras vidas, sino que dominará el debate de las próximas décadas. Atrapados, de Nicholas Carr, el libro sugerido por El Expreso en el día de hoy.

pasó por nuestro expreso Billy Joel con El Río de los Sueños, single lanzado en el año 1993. Hasta aquí llegamos, damas y caballeros, con nuestro expreso de hoy, lunes 31 de agosto de 2026. Meryl Bainbridge en el cierre con Bajo el Agua. Gracias por habernos acompañado a divertirse, a no embromarse y a no embromar al prójimo. El deseo de toda la producción de El Expreso de que este sea el inicio de una excelente semana. Será hasta mañana. Chau, chau.

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1: 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Así son las vueltas que conforma la marea. Cada uno tiene marcado su destino. Solitaria gaviota, acompañada musicalmente por nosotros en su atardecer.

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1: Quisiera hablarle, por ejemplo, de nuestras plazas, sus esquinas y monumentos, las complicadas diagonales, la luz del sol cayendo en la lejanía y penetrando en los árboles, en Boulevard Lavalle, por ejemplo. Se va la tarde poco a poco. La luz de otro atardecer se va eliminando. Pero nosotros lo seguimos acompañando con esos sonidos que dejan, tal vez entre las hojas, el murmullo de los pájaros.

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1: No tantas veces se logra el éxito en una carrera artística. Muchas, pero muchas veces se derraman lágrimas para conseguirlo. El aplauso de una platea radial o televisiva es el gran desafío. Este es el atardecer, una llave al éxito. Por supuesto, de todos los escenarios del país y el mundo.

Esto fue Atardecer en la Ciudad, Melodía del Recuerdo, una creación de Norberto Esteconi. 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

Continuamos con Queensryche, este grupo de rock neoprogresivo o rock sinfónico. Abordaba algunas cosas que tenían que ver con el heavy sinfónico, no sé, es muy difícil encasillarlos. Lucidez Silenciosa es una de esas canciones lentas que alcanzó el puesto número uno en el Billboard Rock Tracks en 1990.